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0: 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La hora es
1: 6:04.
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4: Bueno, muy buenas tardes.
5: Bájale un cachito.
4: No, a eso, cole. No, mucho. Siempre deje un poco de WhatsApp. Y sean todos bienvenidos a Rorro Beats. El comienzo, el despegue, el banderillazo inicial del fin de semana. Y pues, por supuesto, por acá anda DJ Rorro. Espérate, ¿y por qué no? No deberían de estar todos estos arriba. Pues sí, todos deberían
6: estar arriba. No sé tú.
4: Va, ahí está.
6: Pero yo...
4: Y en el micrófono de Luis Miguel, DJ Rorro. ¿Qué pasó, Rorro?
6: Hey, ¿qué pasó, Nelson? ¿Cómo están todos aquí? Felices porque ya estamos finalizando y dándole casi ya unas cuantas horas del evento más esperado del día sábado, Trisolaris por Luminari. Así que vamos a estar hablando sobre eso. Y lo que aconteció en esta semana, mira, ayer fue Santana.
4: Ayer fue a Santana, tierra de chicas lindas, dice la canción. ¿Cómo le fue?
6: Súper chivo. O sea, siempre en Santa Ana caen unos grandes pencazos de agua al final, ¿verdad? Pero usted tiene que ir preparado para eso.
4: Mira, vi que con toda la gente de la ranchera andaban por ahí en las fiestas julias. Pero ¿cuándo es el propio día del relajo? ¿Cuándo es la mera fiesta?
6: Este fin de...
4: Si ¿Este fin de?
6: También está ahí el relajo. No, yo creo que... Bueno, yo estuve en dos veces.
4: Llegué, pues sí, ¿cómo estuviste en la inauguración?
6: En el correo, ajá.
4: ¿De correos?
6: Andaba ahí desfilando en las carrozas tirando dulces.
4: Ah, mira, qué bien. Bueno, ya tenemos por acá también a los invitados de esta edición de Rorro Beats. Es la gente de Luminare y... Pues ahí, preséntense nuevamente. ¿Quién es primero en la consola? Vamos a estar compartiendo ahí micrófonos. Allá a mi derecha está la licenciada. La licenciada DJ. Y por supuesto el amigo Jarkin. Viene también...
6: Exclusive.
4: Es que siempre se me olvida. Yo le quiero decir el nombre real, pero me dicen, no, estamos despistando al enemigo.
7: Sí.
4: Bueno, ajá.
7: Y don Javi. Por aquí siempre.
8: ¿Qué tal, queridos radioescuchas? Estamos nuevamente en una nueva sesión de Late Beat con DJ Rorro. Hey, qué bueno tenerlos por aquí nuevamente a ustedes que nos van escuchando en el auto, en su casa y ahí por todos lados donde llega la femenina. Bueno, venimos otra vez aquí con Lisa, Javi, Exclusive. Anteriormente venimos con...
9: Arian Stoker.
8: Que aquí se emocionaron con Arian. No querían ir estos muchachos. Pero bueno, hey, los invitamos a que estén sintonizados de nosotros. Traemos varias cositas que queremos comentarles. Así que, Javi.
10: Bueno, siempre emocionados y agradecidos por estar acá en Femenina. Pues ya se llegó la recta final. Ya mañana Trisolaris. Ya todos estamos muy emocionados porque ya se lleve a cabo el evento y pues hacerles la cordial invitación. Recuerden, últimos boletos en preventa en easypass.fun, 15, ya mañana cuestan $5 más, así que pilas.
4: Bueno, ya vamos a hablar también con el DJ invitado. Para mientras, pinche mi amigo, con todo.

Ahí está Game of Thrones, Odisea. Y un poco más, para que vean que es en vivo y en directo. En vivo y en todo gato color y en directófago. Ajá. No es el otro pajarito, es el otro. Este. Oye, no sé. Démosle.

0: Mariano. Estamos en el relajo y, por supuesto, en los controles en este instante, DJ Exclusive. Pero DJ Exclusive tiene Dewey. ¿Cómo está ahí? En el mero Dewey. A ver.
1: En el Dewey salgo como Alejandro Arbizú.
0: Alejandro, ¿qué tal? Bienvenido a los micrófonos de Radio Femenina. ¿Cómo te sentís de participar el día de mañana en este evento?
1: La verdad, bastante emocionado, ansioso. Creo que mis colegas DJs me van a dar el punto en esto, pero también un poco nervioso. No importa cuántos años lleves tocando en la escena, o sea que estés, siempre los nervios previo a cualquier toque son algo que no puedes evitar. Ya hasta que ya estás.
0: ¿Hace cuánto fue la última vez que estuviste ahí postrado en un escenario, subido en una tarima?
1: Quiero ver, hace un par de meses, de hecho, estuve en club. Así se llama el lugar. Ahí estuve tocando un rato también con un amigo, pero ya hace un par de mesecitos ya.
0: Y decís que no importa el tiempo que tengas tocando, a ver cuánto tiempo es que te empezaste en este rollo de la música trans, de la música electrónica, y a que te dijiste, que esto creo que es lo mío.
1: Quiero ver, a los 12 años fue que me llamó la atención esto del mundo de los DJs. Yo ya escuchaba música electrónica desde antes, un par de años antes. Pero me llamó mucho la atención de ver en aquel entonces los videos de Armin, de Paul Oakenfold, de Paul Van Dyke. Ver qué es lo que hacían en los escenarios, en los pocos videos que habían, porque...
0: Obvio, ajá. Sí.
1: Entonces me interesó bastante. Y curiosamente, un ex compañero del colegio, mi hermano mayor, ya era DJ para ese entonces.
2: ¿Cómo se llama?
1: Rodrigo se llama. Se llama
2: Tocayo. Tocayo.
1: Entonces él fue el que yo le pregunté, mira, ¿y cómo es que hacen esto? Vos que sos DJ. Y ya me empezó a explicar. Y la mítica, bájate virtual DJ y vamos a comenzar a practicar con
0: eso. Así empieza todo. O sea, así tiene que ser. No te puedes saltar ese paso. Pregunto, bueno, no sé.
1: Es lo esencial, creo, para todo DJ. Virtual DJ fue mi primer maestro. Ya de ahí fue en la casa de Walter DJ. En aquel entonces.
2: Que paz descanse.
1: Igual descanse, Walter. Fue el que me terminó de pulir ya con equipo
2: profesional.
0: Ok.
2: Mira, una de las cosas que es como bien importante, y ya cuando te metes en este rubro de lo del DJ, ya te aparece muchas veces que si el... Bueno, Exclusive tiene una tarea bien importante, que es el warm-up.
0: Ajá, es como
2: el crear la atmósfera necesaria para cuando ya vienen los demás DJs. Es como, puya, la gente está tan prendida que, hey, vas a disfrutar a plenitud de eso. Entonces, ¿Cómo te estás preparando? O sea, te pones ahí como, puya, no me voy a pasar de un BPM, o puedo hacer una mezcla de esto. ¿Qué estás preparando, Exclusive, para mañana?
1: Fíjate que, te soy bien honesto y franco, yo nunca preparo un set. Jamás lo he hecho y creo que hasta el día de hoy nunca lo voy a hacer.
0: Okay.
1: Yo lo que hago es, si sé que voy a tocar una hora, un aproximado, ¿cuántas rolas puedes tener en una hora? Son 14, 15 canciones. Yo agarro 50 rolas y las meto en una USB, porque yo voy analizando el público, voy viendo cómo va disfrutando la gente.
0: La reacción, correcto.
1: Ajá. Voy leyendo a la gente para ver si una rola me funciona, puedo agarrar otra de un estilo similar y seguir con esa línea, sino ver que vayan bien y mover un poco más, pero tampoco lo demasiado para opacar al siguiente artista.
0: Fíjate que eso te iba a preguntar, es complicado, incluso hasta en el deporte. Vos te quedas como, bueno, el que empieza tiene que ser, vea, tigre, igual el que cierra. ¿Es lo mismo en este rubro?
1: Sí, es exactamente lo mismo. Vaya, en mi caso, mañana warm-up, sí sé que mi tarea es un poco más complicada, por lo mismo que mencionaba Roro, de que yo tengo que preparar el dance floor, tengo que preparar a la Mara para el siguiente artista, que en este caso sería Aerion. Entonces, yo sé cómo toca Aerion, no puedo excederme tanto para que él ya tenga al público servido y él también pueda disfrutar.
0: Mira, y ya con esta después nos vamos a la pausa. En vista de que vos sabes cómo toca el siguiente, y yo sé que la ahí no es que, bueno, vamos a una pausa, porque no es radio, sino que eso es continuo. ¿Cómo escoges, o dentro de tu playlist o dentro de tu setlist, cómo decís, bueno, entonces puedo ir cerrando con esta, porque por lo general aquel empieza con este tipo de beat o este tipo de otra cosa? ¿Va, lo estudias o cómo es la onda?
1: Fíjate que no es que los estudie, sino que sí escucho tal vez uno o dos sets para medio prepararme psicológicamente qué es lo que voy a tocar, cómo tocan ellos, pero siempre mantengo eso en cuenta. No solo tengo que dejar que el otro artista disfrute, sino que tengo que hacer que el dance floor ya esté preparado, ya esté listo para okay. lo que viene.
0: Bueno, son las 7 de la tarde, 22 minutos. Vamos a la primera pausa comercial. Estamos con Late Beats, la gente de Luminari, por supuesto, el evento del día de mañana, que ya vamos a volver a dar las generales. No sé, aquí están preguntando si van a regalar. No sé, vamos a... Ya voy a preguntarle aquí a los muchachos, porque regalado ya murió, dicen. ¡Pausa!
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14: 6 de la tarde con 25 minutos, 6 con 25.
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0: Bueno, seguimos con más a través de Late Beats. Está escuchando a DJ Exclusive, parte de lineup que va a haber. Ay, qué rico. Estamos haciendo una sentadilla. Bueno, gracias.
1: Piensa que está en el gimnasio.
0: Parte de lineup que se va a estar viendo este próximo sábado. A ver, licenciada. Yo licenciada le digo porque del rubro, pero es la licenciada DJ. Identifíquese para todos los que allá afuera están escuchando Radio Femenina, su nombre y su código de DJ.
2: Y todo, código de notario, código de notificación de CNR.
0: Vaya, a ver.
2: Bueno, tengan todos muy buenas noches. Gracias igual por permitirnos este espacio nuevamente. Ese es nuestro último viernes acá en Late Beats. Pues para los que no me conocen, yo soy Lisa Divine, soy DJ productora. Igual de música trance es la que estamos escuchando ahorita. Y pues ya mañana se llegó el día. Trisolaris, mañana, sábado 25 de julio, en Zimmerdown, San Salvador. Y pues viene cargado de full trance, desde progressive, de uplifting, tech trance. Y si a vos se usan los clásicos del trance, así como As The Rush Comes, The Motorcycle, lo de ATV, de Armin, que de hecho que les... A mí me regañan por decir spoiler, pero sí voy a decir un spoiler.
0: Dele.
1: Exclusiva
2: bueno,
1: para
2: ya femenino. Habíamos dicho de que aparte de los DJs que van a estar tocando, vamos a tener a dos vocalistas que van a interpretar un par de canciones clásicas de trance, pero el spoiler es que uno de los DJs que viene de Guatemala va a interpretar una canción pero emblemática de trance, y adivinen cómo, con guitarra.
0: ¿Qué? Ey, espera. ¿Y cómo funciona eso? O sea, explícame.
2: Bueno,
0: ¿eso sin la ayuda de nada más?
2: Va a estar pues todo pues el performance. Vamos a tener ya toda la conexión lista para que toque pues esa canción. Hasta ahí llego, porque va a ser sorpresa.

0: Okay.
1: Este va a estar súper, súper, la interpretación de él, ya que él es ingeniero en sonido también, y pues el guitarrista, entonces va a estar pero espectacular ese show, no te lo puedes perder. Si a vos te gusta pues las canciones viejitas, vea, del trance, y lo nuevo que estamos escuchando ahorita, si sos amante de Anjuna Beats, de Future Son of Egypt, o sea, este patín va a estar increíble. Y ojo que hasta este día llega la preventa especial a $15. Ya mañana yo no quiero estar escuchando que ay, me perdí la preventa. ¿Por qué? Porque mañana cuestan $20, así que tienen hasta las 11:59 para comprar su entrada en preventa.
0: Sí, hombre.
1: Ya, miren, el plazo legal.
0: Deje de hacer la salvadoreña. Ay, es que decía todo al último minuto. No, hombre, miren, hay chance. Si usted es del gobierno, creo que ya hoy ya les cayó. Creo
2: mañana
0: que ya cayó. Mañana.
2: Vaya, mañana.
0: Ah, va. Entonces, vea, guarde unos centavos. Son $15 para cuántos DJs. Si en el lineups creo que son cuatro.
3: Somos
0: o cinco.
3: Cuatro.
0: Son cuatro. Entonces, muy buena música, varios géneros, muy diversificada, pues todas los performances que van a haber. Entonces, dese una vuelta. ¿A qué horas abre puertas, Lisa? Licenciada Lisa, le voy a decir.
1: Bueno, a partir de las
3: 8.
1: Desde las 8 de la noche. Uh-huh. Así que yo ya quiero ver a toda la gente con su código QR. Ahí vamos a estar en la mesa pues de acreditaciones a partir de las 8 de la noche. Y pues si ustedes pues llegan ahí con hambrita, ¿verdad? Y todo, ahí vamos a tener precios especiales para pizzas, para bebidas, de todo tipo. Así que, o sea, va a estar pues, nosotros te tenemos cubierto, o sea, con comida, con bebida, buena música, buen ambiente, todo buena vibra. Así que a partir de las 8 y de ahí hasta que el cuerpo aguante.
0: Hasta que el cuerpo aguante. Y como dijo también ahí el amigo la semana anterior, van a negociar. Como cuando dicen, no, muy poquito, muy poquito. Se queda una hora más.
2: Se va,
0: no, porque usted lo solicitó. Se queda una semana más. Bueno, vamos a hacer ahí la cachita.
3: Seguimos,
0: mira, de una
3: Lisa,
0: hora.
3: Quiero, muchas veces quizás, bueno, así como Exclusive empezó a mezclar a temprana edad, el día de mañana es un evento para mayores de 18 años, pero ¿es posible que algún adolescente pueda ir acompañado de sus padres?
1: De hecho que sí, queremos aclarar de que pueden llegar a partir de los 15 años, pero acompañados con un adulto, o sea, él es la persona que se va a hacer cargo. Pero, ojo, bebidas alcohólicas únicamente para mayores de edad, es decir, 18 años en adelante. Entonces, así que si tu papá no te quiere dejar salir solito, entonces lleva a tu papá. Hey, papá, las entradas están a $15 en preventa. Vamos juntos.
0: Vamos
1: tiempo
0: juntos,
1: para compartir.
0: Vamos juntos, pues te sentás allá, mira. Donde no te relaciones mucho conmigo.
3: Pero mira,
0: vamos a estar con la juventud.
3: No, y es bien chivo porque, o sea, lo que hemos conocido durante estos tres viernes preparándonos para Trisolaris es de que, o sea, contamos con DJs productores. O sea, sí, hemos escuchado parte de sus canciones.
0: Te quiero interrumpir, Exclusive. Eso vea que es pelotón. Ese pedazo donde está el bicho así, que le están cayendo todos los balazos, ¿no?
4: Sí.
0: ¿Verdad que sí?
4: Sí.
0: ¿Ya ves?
3: Bien de película todo aquí.
0: Bueno, dale, Rudo.
3: Mira, sí. Y aparte de eso, bueno, ya Lisa nos hizo un spoiler de que va a haber alguien que va a tocar con guitarra, vienen las vocalistas. Está esta parte del Trans Classic que va a estar con Javi. Entonces, me súper llega porque están bien preparados en todo el espectáculo que usted va a poder disfrutar y que hay que apoyar el talento local. Pues, o sea, es un buen momento para disfrutar y apoyar.
0: Bueno, seguimos con música entonces.

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0: Bueno, continuamos con más de Late Beats. Faltan 6 minutos para llegar a las 7 de la noche y oficialmente, pues este es el despegue y el banderazo inicial del fin de semana. DJ Exclusive, estamos escuchando esta, la última canción producida por ti o la última elaborada por ti. ¿Y qué nombre tiene esta rola? Empecemos por ahí.
1: Sí, esta es mi última rola y se llama The Fusion. Está firmada con una disquera que se podría decir es una de las disqueras más viejas de la música trans, pero al mismo tiempo es una de las más pesadas. Se llama Bora Recordings. Es una disquera extremadamente vieja, pero tiene tantos artistas increíbles. Sí. Pues la otra semana sale ya esta rola, gracias a Dios. La mandé sin...
0: ¿Lo que estamos escuchando es lo que va a terminar saliendo o todavía te queda por ahí algún pincelazo que vos decís?
1: No, ahí ya está. Ya está completa al 100%, okay. Ya está firmada, contrato y todo. Entonces, sí, ya está terminadita.
0: Bueno, fantástico. ¿Cuánto tiempo decís que te llevó la materialización de esta rola?
1: De esta rola me llevó aproximadamente 1.5 meses, casi 2 meses poderla terminar. Hay rolas que... Mis colegas productores me van a dar la razón en esto. Hay rolas que te pueden tomar 2-3 días hacerlas, una semana, un mes. Y hay rolas que te pueden tomar 4-5 años terminarlas. El tiempo es bien variable, dependiendo qué tanta imaginación, qué tanto corazón le pongas y qué tanto vayas cambiando cosas al final del día.
0: Ok. Bueno, quisiera que nos dieran nuevamente el line-up, cómo va a ir el orden de este evento que se va a llevar a cabo mañana en Simmerdown. Si usted todavía no tiene planes para el fin de semana, esta es una muy buena opción. ¿Con quién?
2: Sí, claro, que se preparen mañana porque el line-up del día de mañana vamos a empezar con Exclusive. Están escuchando un poquito de sus mezclas. Actualmente DJ y productor también. Nos caracterizamos por eso, por tener DJs. Y no solo DJs, productores también. Y ya vimos que de buena talla mundial. Arion Stoker, Exclusive, JBX, Lisa. Pero bueno, hablemos de lineup. Exclusive va a iniciar, va a tener dos horas de set. Luego le sigue el gran Arion Stoker, que estuvimos la semana pasada. Luego sigue el performance de JBX o Javi X, como lo conocemos. Y junto a Angie, un amigo de nosotros, Angie.
0: Y ¿él también es uno de los chapines, no?
2: No, okay. Todavía no llegamos a los chapines.
0: Ah, ok.
1: Ya casi.
2: ¿Qué pasó, mucha? Ahí estábamos hablando con los muchachos.
0: Ok.
2: Y viene Annie del Retiro, como comentó Javi. Annie es una vocalista que estuvo con ellos allá en la época de... En las épocas doradas del trans. Y vienen los chapines.
0: Mira, ¿y quién le ha dado? O sea, ¿por qué...? Ha venido a salir de la situación de retiro, ¿qué onda?
2: Lo que pasa es que...
0: ¿Billete? No, no, pues, mentira.
3: No, estoy bromeando.
4: Se hacen los reencuentros.
2: Sí, cabal. Lo que pasa es que, como estamos creando este proyecto, ajá, le llamó mucho la atención. Javi, muy amigo de ella. Ah, entonces, okay, eso fue lo que la animó a volverse a reactivar en la escena. Y qué incluso, bueno, pues va buen performance. Yo nunca la había escuchado, parece, pero tiene una voz... tan pura esa muchacha, esa
4: bien angelical.
2: Sí, lo van a escuchar y totalmente. Uh-huh. Y terminamos con el back to back de los chapines, con los muchachos de allá, de los patojos.
4: Sí, pues.
2: Entonces, Robert B. y Robert Hurtarte, que es el que trae también el performance de la guitarra
0: acústica.
2: Entonces, eso es a partir de las 8 de la noche. Ustedes pueden comprar sus boletos en easypass.fun a partir de $15. Aproveche ahora hasta las 11:59 de la noche para poderlos comprar en un costo de preventa de $15. A partir del día de mañana ya van a estar en 20. Así que aprovechelo y no se imaginan el tipo de escenario que traemos. Eso lo venimos hablando con el team que nos estamos caracterizando y pues al final vamos a tirar la casa por la ventana para que seamos reconocidos por eso y por mucho más.
0: Miren, algo que hay que tener en cuenta también es que el place tiene valet parking, por si... Ay, no, es que muy poquito parque.
2: Eso es cierto.
0: Entonces, si usted se da una vuelta, pues, y ya la zona principal, a la entrada, pues ya estuviera concurrida, ahí pues tienen valet parking para que se lleven su carro para otro lado.
4: Van a tener merch del evento también. ¿Qué va a haber ahí?
0: Déjame ver unos audífonos. ¿Qué anda la licenciada?
2: La licenciada.
0: Baratus. Ah, no,
5: sí, de hecho que esta ya es la tercera vez que Okami está con nosotros. Ellos son los encargados de vestirnos a nosotros, a los DJs de Luminari. Es para cada evento sacan una edición especial de las camisas. Para, por ejemplo, para el de enero, que fue con Hitbeat, sacaron una edición especial de Hitbeat. También tienen exclusivamente de Luminari. Ajá. Y en esta ocasión traen de Trisolaris. Así que
0: y esas ya las tienen así en redes para que la majada la pudiera ver.
5: De hecho, sí, que ya pueden comprarlas en la página web de okami.sv. Igual, si quieren darse como una vuelta, ¿verdad?, para ver cómo están las camisas, hemos subido una publicación a nuestra cuenta de Instagram. Nos pueden encontrar como Luminary Music SV. Y pues ahí pueden ver el diseño. Tenemos un diseño pues super cool en blanco y negro. Y por ejemplo, vaya, si a ti te gusta usar como oversize, está la oversize y también la normal, vea, la regular. Entonces ahí puedes pedir tu talla y pues...
0: ¿Por qué? No entiendo. Perdón, vea, disculpen. ¿Por qué usaría oversize? O sea, aparte de lo obvio de que no me queda, pero...
5: Pero es que lo que pasa es que la oversize, no sé, a mí
0: para
5: me gusta...
0: Para moverme más...
5: Sí, o sea, más andar con más flow.
2: Con más flow.
5: Para
2: más
5: tirar flow. Más flow.
0: Ajá. Sí, pero... Es pero yo no soy DJ.
2: Para gusto sí. Los colores.
5: De hecho, sí. Entonces, lo chivo es que Okami te estampa las camisas en el evento. O sea, eso es lo interesante de Okami. Igualmente van a tener otros diseños de sí. Los eventos pasados, igual de otros, ¿verdad? De otros artistas. Así que las puedes comprar a través de la página o las puedes comprar ahí en el evento.
2: Y aquellos también vamos a tener gorras.
5: También
2: tenemos gorras también de parte del
5: Luminari.
0: Es un eventazo, sí. Completísimo.
2: Sí, no se lo pueden perder, definitivamente. Entonces, le hacemos la atenta invitación para el día de mañana. No se lo pierdan, si no tiene nada que hacer, llegue con gusto. No sé si usted quiere llegar solo, es que miren, yo no tengo con quién llegar. Eso estábamos hablando hace poco. Ahí hay gente que lo recibe. Hay mucha gente que le gusta el trance y se pone a hablar de música, se pone a hablar de otro tipo de cosas, pero siempre va a encontrar a alguien ahí en el puesto que está dispuesto a disfrutar con cualquier desconocido. Va a haber comida, bebidas alcohólicas, bebidas no alcohólicas. A usted, si le gusta tomarse la cervecita y va a manejar, ahí hay bebidas que no van a tener alcohol también. Entonces, lléguese con toda la disposición del mundo y lléguese para disfrutar una noche espectacular como ninguna otra.
0: Bueno, algo más que deseen agregar, señores Rorro, vos decime. Porque no, sí, ya nos comió el tiempo.
4: Yo ya estoy listo ahí. Llévense zapatos cómodos. Vaya a relajar.
0: Es cierto.
4: Lleven
0: sombrillita por si acaso. Que no se ve que llueva últimamente.
4: Aunque ahí esté echado, es la ventaja.
2: Ahí esté echado, sí es.
5: Sí, ahí esté echado. Así que bueno, ahí está la atenta invitación ya para mañana, ya un par de horas. Y una cosa: los visuales que tenemos preparados son especialmente para el evento, o sea, va a ser una producción espectacular, así como lo dijo Joaquín, vamos a tirar la casa por la ventana. Si ustedes fueron al evento de Hitbeat, o igual, si no fueron, pueden ver nuestro video ahí en nuestra página de Instagram o de TikTok como Luminary Music SV para que se vean, o sea, la producción que traemos, o sea, que llevamos para Hitbeat. Y pues esta vez vamos a superar eso. Va a estar, pero fenomenal.
2: Cabe destacar que no reciclamos visuales.
5: No, todos los visuales que usamos son especialmente para cada evento.
0: Listo. Bueno, señores, esto ha sido Late Beats. Muchísimas gracias a Lisa, a Jarkin, al amigo Exclusive. Ya, el hámster ya no. Ya no lleva. Pero pásenla bonito, suerte en el evento, muchachos, y a usted afuera que está escuchando, pues, como lo decían todos ellos, si aún no tiene planes, dése una vuelta, porque definitivamente el costo a lo que usted va a recibir cuatro diversos talentos en este estilo, pues vale muchísimo la pena. Rorro.
4: Bueno, muchas gracias. Recuerden, todo con medida, solo femenil en exceso.
0: Bueno, quedemos así.
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14: 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La hora es
0: 7:05.
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0: Con gusto, 7:07.
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0: Bad Bunny, Davey, Omar Kors. Tú sabes, los ídolos tuyos. Seguramente te estás preguntando cómo lo hacen. Tienen que apretar.
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0: 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Con más de 100,000 seguidores, sin hacer batallas en TikTok, llegó más lejos representando a El Salvador que los de la selecta.
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0: alegre, dinámica, bailadora y tecnológica. Y en lo que estoy diciendo esto, pues ya editó 3 videos y los subió a las redes.
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0: De bebé la arrullaban con los Smiths de fondo, aunque creció escuchando a Jesús Adrián Romero y ahora baila las canciones de Charlie XCX en todos los raves de San Salvador.
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0: Marquetero do Nascimento organiza Magno Eventos. No es alcalde, pero lo conoce medio mundo.
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Benito, hijo de Benito, le decían Tito, el mayor de seis trabajando desde chamaquito, guiando camiones como el pai y el abuelo. Aunque su sueño siempre fue ser ingeniero, un día Tonito lo invitó para hacer una mudanza, para buscar salguito, par de pesos, para algo alcanza. Gracias a Dios que ese día no estaba bici, porque en la mudanza fue donde conoció a Lizy, la menor de tres que se criaron con doña Juanita, porque su papá y mamá partieron estando chiquita. Prometió graduarse antes de casarse y lo cumplió diciembre del 9-2. Con Tito se casó antes de irse para Almirante, donde se conocieron, vivieron en Morovis, en donde hicieron al nene, que en Bayamón por primera vez vieron. Un aplauso pa' mami y papi, porque en verdad rompieron.

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5: Es el pick de Nelson para esta semana. Aquí están los BTS con Normal.

0: la arrullaban con los Smiths de fondo, aunque creció escuchando a Jesús Adrián Romero y ahora baila las canciones de Charlie XCX en todos los raves de San Salvador.
1: Man, conozco al baterista de Turnstile. 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
7: 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Directo del escenario y con el aplauso del público, llega el pick de Gaby. 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
1: Es la música de Eladio Carrión. Buenos días, es el nombre de la canción. 9:10 y tenemos en estos momentos un enlace acá en cabina de radio femenina con nosotros. Alba Castro es la gerente de comunicaciones de Junior Achievement. ¿Qué tal? ¿Cómo está, Alba? Bienvenida.
2: Hola, muchísimas gracias. Muy contenta de estar aquí con ustedes. De verdad, para nosotros es un verdadero placer compartir con toda su audiencia.
1: El placer es nuestro porque yo voy a tener literalmente el placer de saber, y espero que un par allá afuera, de saber qué es exactamente Junior Achievement. ¿A qué se dedican?
2: Claro que sí. Bueno, Junior Achievement El Salvador forma parte de Junior Achievement Worldwide, que es una de las organizaciones dedicadas a la preparación de jóvenes más grandes en el mundo. Tenemos presencia en más de 100 países y pues con una trayectoria de más de un siglo. Nuestro propósito principal es inspirar y preparar a las nuevas generaciones para que desarrollen su potencial y construyan un mejor futuro.
1: Okay.
2: Prácticamente lo que nosotros tenemos es que es un ecosistema de oportunidades, ¿verdad? Conectamos a los jóvenes, a las empresas, instituciones educativas, voluntarios y aliados estratégicos para que podamos trabajar en conjunto y que los jóvenes puedan ser actores de su propia vida.
1: Muy bien, muy bien. Me encanta porque preparan a las personas que en algún momento le dicen ustedes son el futuro del país, el futuro de la sociedad, pero ya ese futuro cada vez se va haciendo más presente. Y qué bueno que ustedes pues están a la par, pues ahí guiándolos y educándoles o enseñándoles sobre ciertos aspectos que son importantes para abordar la adultez y la vida laboral.
2: Sí, exacto. Fíjate que de hecho, bueno, nosotros... sabemos que los jóvenes están listos y solo necesitan las oportunidades para desarrollar estas habilidades, ¿verdad? Que el día a día, el mundo de hoy, pues requiere fortalecer el liderazgo, que aprendan sobre emprendimiento, de educación financiera, porque nadie nos enseña, ¿verdad?, cómo hacer uso inteligente de nuestras finanzas desde pequeños, y principalmente que se preparen para el empleo o un emprendimiento real. Entonces, Junior Achievement, en el caso de El Salvador, ya tiene más de 50 años de estar trabajando con esta juventud, y quieras o no, nuestro objetivo es que tengan estas herramientas necesarias para tomar mejores decisiones y construir su propio proyecto de vida. De hecho, muchos nos pueden conocer como empresarios juveniles. Fue en el 2017, imagínate que a nivel mundial se hace un cambio de nombre, ¿verdad? Pero seguimos siendo los mismos, así que definitivamente es un trabajo, una labor enorme que se ha venido desarrollando a beneficio de la juventud salvadoreña.
1: Así es, desde hace mucho tiempo. Ahora, dentro de las destrezas que usted mencionaba, el conocimiento que los jóvenes deben adquirir para poder afrontar los retos del futuro o retos que ya están disputando, es la educación financiera. Este es un tema súper importante, la educación financiera. Y Junior Achievement Alba Castro no viene con las manos vacías, viene con premios para la audiencia. Así que pendientes todos, 22-24-24-11 es el WhatsApp de Femenina, 22-24-24-11. Alba Castro, Alba Castro les va a regalar ahorita mismo a los que escriban en estos momentos, los que escriban en el WhatsApp 22-24-24-11, les va a regalar becas para que ustedes tengan educación financiera. Cuéntenos, por favor, cómo está ese premio.
2: Sí, claro que sí. Bueno, para nosotros es un orgullo, ¿verdad?, formar parte de un ecosistema tan importante, y definitivamente todo el Grupo Radio Estéreo que nos ha apoyado con todas estas iniciativas, pues queremos brindar a las primeras 50 personas, a los papás,
1: wow,
2: jóvenes que nos quieran escribir, ¿verdad? Es una beca de educación financiera dirigida a jóvenes desde los 13 años hasta los 29. Así que pueden escribirnos a la radio o buscar nuestras redes sociales, ¿verdad?, para que puedan tener escribirnos a través de un mensaje directo, ¿verdad? Uh-huh. Y nuestro equipo les va a compartir toda la información para que sean acreedores de una beca de educación financiera. Lo que nosotros brindamos prácticamente es que los jóvenes puedan tener el uso correcto, el uso inteligente del dinero, cómo se desarrolla y principalmente que puedan proyectarse para tener un emprendimiento o un empleo, ¿verdad?, que sea digno, pero que también impulse a otros jóvenes a través de estas iniciativas.
1: Me encanta. ¿La beca lo que va a incluir es asesoría, van a ir a algún lugar, o qué es lo que va a incluir lo que los ganadores van a llevarse?
2: Claro que sí, es una formación asincrónica, quiere decir que es digital, no tienen que trasladarse a ninguna parte, de 4 horas, ¿verdad? Es una formación concreta, muy inteligente, muy al grano, pero lo que buscamos es principalmente que ya sean los papás, ¿verdad?, que busquen estas formaciones para sus hijos e hijas, o también los jóvenes que quieran emprender, por ejemplo, que tengan iniciativas y que quieran saber cómo se maneja verdaderamente un presupuesto, cómo hablamos de ahorro, por ejemplo. Esos son elementos claves para que puedan iniciar estas iniciativas. Entonces, para nosotros como Junior Achievement El Salvador, en el marco de la celebración de nuestro 50 aniversario, es importante que las personas conozcan acerca de nuestra obra, puedan acercarse. También tenemos otras iniciativas en temas de trabajo, como formaciones, ¿verdad?, que lo van a poder ver en nuestras redes sociales, y también que puedan acercarse a nuestro campus JA, que está en el Boulevard Sur, ¿verdad?, en el Boulevard Utila, para que en Santa Tecla, para que nos conozcan, para que se acerquen. Y no solamente invitamos a los jóvenes, sino que a las empresas que quieran ser aliadas, que quieran formar parte, ¿verdad?, de una organización mundial y que tiene un impacto a través de una trayectoria de más de 1 millón de jóvenes salvadoreños que se han formado durante estos 50 años.
1: Muy bien, le agradecemos un montón, Alba. Ya están cayendo los primeros mensajes. Felicidades. Buenísimo. Para los primeros ganadores. Recordemos, al 2224-2411, usted mande un mensaje que quiere ganarse una beca de educación financiera. Gracias a Junior Achievement. Esta beca lo que incluye, pues, es una masterclass de 4 horas, esto es virtual, donde van a darle tips de educación financiera, si hay jóvenes que quieren emprender, si los papás están preocupados, porque es como que, para eso sí tenés pisto, vea. Entonces, ese tipo de cosas, vea, saber manejar el dinero, eso es muy importante, y desde la edad más temprana que se pueda. 13 años me parece perfecto, porque es la adolescencia y aquí es donde vamos formando como estas costumbres, ya que más adelante vamos a agradecer. Así que aproveche, Junior Achievement está regalando becas de educación financiera. 2224-2411, y su hijo o usted que es joven, usted que está estudiando, va a tener esta gran beca, va a tener esta gran masterclass donde va a aprender a manejar mejor el dinero. Bueno, pues gracias, Alba, por esta información. Felicidades de nuevo para los ganadores y le deseamos un gran día, Alba.
2: Muchísimas gracias a ustedes por abrirnos este espacio y bueno, los invitamos a toda la audiencia a seguirnos en nuestras redes sociales como Junior Achievement El Salvador y a conocer todas las oportunidades, tanto de emprendimiento, educación financiera, habilidades para el trabajo, ¿verdad? Para que la juventud nuestra pues tenga estas oportunidades y además sepamos e invitamos a las empresas a que invirtamos en nuestra juventud para construir un mejor El Salvador.
1: Excelente. Feliz día, Alba.
2: Muchísimas gracias. Feliz día.
1: Seguimos con más música. Aquí están BTS con Swim.

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Canción se hace Moving to the Sun a cargo de Hugel. Nosotros ya casi nos vamos, pero antes vamos a complacer a través del 22-24-24-11 que nos están pidiendo música de BTS. Aquí está esta canción que se llama Normal. Fátima Posada pedía este rolón. Nosotros nos vamos despidiendo. Se van a quedar con el Club de los Peques. Recuerden, todos los sábados de 10 de la mañana a 12 del mediodía. Es este programa en el que reúne a todos los niños que pues quieren ganarse premios, también es importante, adquirir conocimientos ya sea en tecnología, ciencia, cuestiones de países, curiosidades, en fin, es un espacio para que sanamente se diviertan y aprendan los niños de El Salvador y el mundo. Pues a través de femenina.com.sb nos puede escuchar desde cualquier parte. Ya casi vienen los peques a hacer su grito de batalla. Nosotros nos quedamos con BTS Normal.

0: alegre, dinámica, bailadora y tecnológica. 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

0: 10 de la mañana con 2 minutos y llegamos a tomar los controles de esta chica guapa del dial. Porque así le decimos de cariño, la femenina. Ya estamos listos para el programa del día de hoy. Déjeme, me quito las aretes porque no me pude poner los audífonos correctamente. Porque traje aretes grandes. Entonces, ya, hoy sí ya estoy. ¿Ya me oyen bien?
1: Sí.
0: ¿Sí? Sí. ¿Usted no me oye, tía?
2: Déjeme.
0: ¿Hoy sí? École. Gracias a Marco Rubio por las horas anteriores y feliz cumpleaños desde ya a Fer. También a la fundadora de esta bella radio, doña Esther. Un abrazo de parte de todos los peques. Qué bonito poder estar este sábado con ustedes. El Rojo de la F está a su disposición, tanto telefónicamente, si usted quiere hacerlo de forma tradicional, como también a través del WhatsApp, el 2224-2411, que nos encanta que el Rojo de la F se actualice a WhatsApp. Ya desde hace un par de meses, bueno, más de un par de meses, el Rojo se volvió WhatsApp, para que vea que hasta eso se actualiza. Esta mañana de sábado le doy la bienvenida a Julián López. ¿Cómo va, don Julián?
1: Bien, súper feliz de saber que todos vamos en el Club de los Peques y que se diviertan con nosotros y que nos escuchen todos los sábados y que nos sigan. Yo le doy la bienvenida a Sally.
3: Gracias, Julián. Estoy bien feliz. También.
0: ¿Estás comida?
3: Sí.
0: ¿Desayunaste?
3: Sí.
0: ¿Estás con hambre o saciaste el hambre? Saciaste quiere decir que estás bien. No estás bien llena, pero estás bien.
3: Estoy bien.
0: Estás bien. École. ¿Su semana bonita?
3: Sí.
0: Qué bueno. ¿Y usted a quién le da la bienvenida?
3: Yo le doy la bienvenida al tío Malvadisco.
4: Muchísimas gracias, Ali. Gracias por esas bonitas palabras para este fin de semana. Estamos muy felices porque estamos cerca, ya están cerca de esos merecidas vacaciones. Algunas personas son 3 o 4 días que van a descansar. Los peques ya están descansando, creo que Julián y Sally están descansando, pero nosotros, los adultos, estamos esperando con ansias la próxima semana.
0: Bueno, no, de hecho, creo que solo Elena, que por cierto hoy no nos acompaña, pero creo que solo Elena, tío Malvadisco, sale hasta el martes o miércoles.
4: De verdad.
0: Por ahí es la versión. Ellos siguen de vacaciones porque están en su vacación de fin de año. Y justo regresando de la semana agostina, entran a clases. Okay. Así es la versión. A inicio de clases.
4: Okay.
0: ¿A qué grado pasó, Sally?
3: A segundo.
0: ¿Y tú, Julián?
1: A segundo.
0: Los dos van a segundo, mire pues. Qué alegre.
4: Yo también.
0: ¿Y usted a qué grado va a ir,
4: yo,
0: tío?
4: Voy a segundo con ellos. Yo voy a ser el compañerito de clase de Julián. Él me va a dar copia a mí porque no sé nada. Pasé primero de panza. De panzazo, así.
0: De panzazo.
4: A puras penas pasé. No sabía sumar 1 más 1. Y entonces,
0: ¿ya los ponen a sumar, Julián?
1: Sí.
4: Vaya, ven.
0: ¿Y tú, Sally?
3: También.
0: ¿Sumas y restas?
1: Sí.
0: Si les pongo ejercicios ahorita, ¿lo saben hacer?
1: De matemáticas.
0: Ajá, de sumas y restas.
1: Sí, hasta multiplicación. Sí.
0: Ya me van a contar un poquito de eso, hasta qué número pueden sumar y restar. Ya nos van a contar. Le damos la bienvenida a cada uno de ustedes. Gracias por acompañarnos. 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Patrocinadores para este sábado 25 de julio, el último sábado de julio. Se fue volando el séptimo mes del año. Ya se acabó. Se acabó el mes de julio porque el otro sábado ya es agosto.
4: Ya es agosto.
0: Literal es primero de agosto el otro sábado. Así que un abrazo para usted. Gracias por haber sintonizado los peques estos 7 meses. Y esperamos siga sintonizando el Club de los Peques y sigamos cumpliendo años junto a usted y nosotros también. Empezamos el programa el día de hoy gracias a Leche Pinito y gracias a Librería Aranda. ¡Bienvenidos al Club
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0: Vienen con fuerza esos bichos, le aseguro que vienen con fuerza.

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0: 10 de la mañana con 17. Ay, ay, ay, casi me trago el dulce que estaba comiendo. 10 de la mañana con 17 minutos. Lección del día de hoy: no coman dulce cuando hablan en el micrófono. Ay, a ver, Sally, ¿qué tal tu semana? ¿Cómo estuviste?
1: Muy bien. Estaba jugando con mis primas. Uh-huh. Con mi hermano también.
0: ¿Juega tu hermano contigo todavía?
1: Sí.
0: ¿Cuántos años tiene tu hermano? A saber, un montón.
1: 12.
0: 12, cabalitos.
1: Sí.
0: Ok, está bien. ¿Qué jugabas con tu hermano? A ver, contame. Porque ya de 12 mi hermano no jugaba conmigo. ¿Qué jugabas? Contame.
1: Mica escondelero.
0: Sí, ya no jugaba conmigo de 12 años mi hermano. Ya me dejaba por el Nintendo.
2: Ayer dijo Sally que yo estaba en la playa. Ayer con los primos, dijo.
0: ¿De verdad? ¿Fuiste ayer a la playa con tus primos?
1: Sí.
0: Ay, qué chivo. ¿Y por qué te habló el tío Malvavisco?
2: Yo andaba pendiente de que dónde estaba la
0: sala. Ah, por eso era. Mire, pues. ¿Y te divertiste entonces toda la semana?
1: Sí.
0: Qué bueno, Sally. ¿Y tú, Julián, qué tal tu semana?
3: Súper bien. La pasé súper bien.
0: ¿Qué hiciste?
3: Hoy voy a ir a jugar con un amigo. Y en mi clase de fútbol, la natación. Y me he divertido mucho en esta semana.
0: Qué bueno, Julián. ¿Y usted, tío Malvavisco, qué tal su semana?
2: Muy bien, mi Jessy, muy contento, por supuesto, de estar con ustedes este fin. Ahora, sábado, me encanta venir a Los Peques. En la semana he estado trabajando de lunes a viernes, trabajando muy bien. Un poco aburrido porque no hay fútbol. Así como que me quedé...
0: ¿Has sentido la diferencia del día sin fútbol?
2: Ya me quedé, ¿sabe que me quedé el martes? Que me acuerdo que estuve solo en la noche. ¿Y ahora qué hago? Digo, si a esta hora estaba viendo fútbol de 7 de la noche en adelante y busqué partidos y encontré un partido no tan bueno como los del mundial, pero encontré un partido que pude entretenerme un ratito. Así que así, no sé si hay varios como yo que ya se extrañan el mundial. Solo tenemos que esperar otros 4 años para que tengamos fútbol todo el día.
0: ¿Y no hay reprise de los partidos?
2: No, ya no hay, no es lo mismo, no es la misma emoción, no es lo mismo estar viendo en Instagram o en Twitter todo lo que está pasando en el momento.
0: Yo leí ayer todos los chambres de Cucurella.
2: Cucurella.
0: Cucurella.
2: ¿Quién es él? ¿Quién quedó campeón, mi Jessy?
0: España, España, Españita. Mi Españita.
2: Uno de sus favoritos, ¿verdad?
0: Uno de mis favoritos. Sí, quedó de campeón.
3: Espero que todos hayan visto la final del Mundial.
0: Y se hayan divertido, ¿no? Lo importante es que se diviertan.
2: Sí. Estuvo divertida, sí,
0: y
2: la
0: que
2: verdad.
0: Aprendamos a ganar y a perder. École. Vamos a ir a la pausa comercial. 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Quédese con nosotros. Ya regresamos con más de Los Peques.
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0: Como usted sabe, todos los sábados tenemos un tema con el Club de los Peques, que hay temas, la verdad, que me gustaría poder expandir, fíjese, tío Malvavisco. Hay un tema que hoy en la mañana, justamente, siempre los sábados temprano, con mi cafecito, veo un poco de tele. Y dentro de esas cosas que vemos, hoy estaba viendo un poco sobre castillos. Y sabe, tío Malvavisco, ¿hace cuántas semanas más o menos hablamos de los castillos, Julián? ¿Te acordás? No, más.
1: ¿Tres?
0: Unas tres, cuatro semanas hablamos de los castillos. Y creo que, hay muchísimo más que contar de los castillos. Muchísimo. Hay tanta historia del castillo que creo que podríamos hablar un día solo de un castillo.
2: Sí.
0: O de un país que tenga varios castillos. Porque de hecho en Europa hay dos lugares en Europa que son los reyes de los castillos, porque tienen un montón. Entonces, temas como ese me encantaría volverlo a tocar. Y yo quisiera preguntarle a los peques y que nos escriban en el WhatsApp o a través de nuestras redes sociales, en el Club de los Peques, tanto en Instagram como en Facebook, o sino también en YouTube o en TikTok como el Club de los Peques El Salvador, así nos puede buscar. O al tío Malvavisco, escríbanle al Instagram, @ tío Malvavisco, a mi Jessica Burgos. El punto, ¿sabes? Creo yo que hay temas que deberíamos de repetirlos, fíjense.
2: Como, o ampliarlos. O
0: sea, hacerlos más grandes, porque por ejemplo, el sábado pasado hablamos específicamente de Argentina y de España. Ahí nos quedó todavía muchísimo más grande para seguir hablando de los países. De los países.
2: Ahora hubiéramos hablado del ganador.
0: Solo de España había. Pero es que no lo sabíamos para poder preparar el tema.
2: Sí, yo sé.
0: Y los temas los preparamos un mes antes.
2: Mucho tiempo de anticipación.
0: Exacto, entonces, pero bueno. ¿Cuál es el tema del día de hoy, Julián?
1: Hoy es el tema de los abuelos.
0: ¿Por qué vamos a hablar ahora de los abuelitos?
1: ¿Sabe por qué mañana es el Día de los Abuelos?
0: Ah. Mañana 26 de julio, a ver, cuéntame por qué.
1: 26 de julio, Día de los Abuelos. En la tradición
3: católica,
1: se recuerda Santa Ana y... No, San Joaquín y Santa Ana, papás de la Virgen María. Uh-huh. Ya está.
0: Por eso es que todos los 26 de julio se celebra el Día de los Abuelos. ¿Así
1: sí,
0: es?
1: Sí.
0: ¿Julián?
1: Sí, así es.
4: Esta fiesta es para reconocer que los abuelos transmiten experiencias de...
3: Tradiciones,
4: juegos y valores.
0: Correcto.
1: Este es el mejor regalo para un abuelo. Un abrazo, una llamada, un dibujo.
0: Ay,
2: y aunque
0: encanta.
2: No lo crean, en muchas películas salen muchos abuelitos.
0: Hace que sea al micrófono, tío. Ajá.
2: En muchas películas aparecen muchos abuelitos que yo sé que más de algunos les va a recordar y muchos les genera sentimientos.
0: Ay, que, sí, porque mire,
2: vamos a
0: hay que aprovechar a los abuelitos.
2: Sí,
0: hay correcto. Que aprovechar a todos los abuelitos.
2: Más adelante vamos a ir recordando en qué películas y qué abuelitos se les vienen a la mente. Ustedes piensen qué abuelitos se les vienen a la mente ahorita, piénsenlos en qué película y vamos a ver si aparecen en nuestra lista.
0: ¿Qué le parece si empezamos con una, tío Malvavisco?
2: Por favor.
0: Y estoy segura que se va a acordar exactamente con esta canción, mire, pero...

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0: ¿Qué es lo que me había puesto, mi Jessy? ¿Qué es esa abejita, sonrita, sonrita? ¿Dónde está? Yo estoy viendo a los peques cantar. Estaba cantando bien emocionada, ¿verdad, Sally?
1: Sally se la puede.
0: ¿Se la puede bien la Sally? Canción, Sally?
2: Sí.
0: ¿Sonrejita? ¿Cómo es?
1: Abejita.
2: Yo me la sé.
0: A ver, contala.
2: Abejita chiquitita, abejita, dime dónde estás. Estoy aquí. En una flor haciendo polinización.
0: Yo pensé al principio que era un trabalengua.
1: ¿Ustedes saben qué es la polinización? ¿Sally y Julián?
2: Con lo que se hace la miel.
1: Ay, muy bien. ¿Y quiénes hacen eso?
2: Las abejas.
1: Muy bien. ¿Tú ya sabías eso, Sally?
2: Sí.
1: Sí. ¿Y cómo hacen eso las abejas, Sally? ¿Tú sabes?
2: Sí.
1: ¿Cómo lo hacen? A ver, contanos.
2: Recolectan miel de las flores.
1: Ajá.
2: Y se la llevan a su panal.
1: Muy
2: o sea,
1: bien.
2: Recolectan el polen y se la llevan a su panal para
1: hacerla.
2: Ahí hacer la miel.
1: Qué rico, ya ven. ¿Y ustedes comen miel?
2: Sí.
1: ¿Les gusta la miel?
2: Sí.
1: A mí me encanta. Y tío Malovisco, ¿por qué ponemos estas canciones que son bien infantiles?
0: Porque estamos con el ambiente infantil. ¿Por qué? No me acuerdo. ¿Por qué, Julián? ¿Por qué estamos poniendo los canciones?
1: Porque todos tienen hermanitos chiquitos en casa. Porque tenemos sobrinos y por supuesto, porque más de alguna vez usted cantó estas canciones una
0: y otra vez.
2: Otra y otra y otra vez.
1: Exactamente. A ver, expliquen otra vez al tío porque le quede. Esa es la idea. Mire, gracias a nuestros amigos de Leche Pinito y gracias a Librería Aranda, estamos con ustedes este sábado 25 de julio. Vienen más canciones, venimos hablando un poco más de los abuelitos, porque en muchos colegios, esta semana justamente y la siguiente, celebran a los abuelitos. Y me encanta ver esas celebraciones, porque la verdad que qué bonito que los abuelitos vayan a ver los shows de baile. ¿La han ido a ver esos shows de baile en el colegio, Sally? ¿Sus abuelitos?
2: Sí.
1: ¿Y a usted, tío Malovisco, lo iba a ver sus abuelitos a sus shows de baile?
0: No.
1: ¿No bailaba usted? ¿Recitaba? ¿Qué hacía? ¿Contaba chistes?
0: Me ponían a bailar, pero sí, era buen bailarín, la verdad. Pero no me acuerdo haber visto a mis abuelitos ahí.
1: Yo sí, fíjese, tengo lindos recuerdos de los abuelitos en varias etapas de mi vida. Y me encanta poder haber compartido con ellos muchas cositas bonitas. Dime, Julián.
2: A mí en la final me fue a ver mi abuelito.
1: ¿Y te gustó que llegara a verte tu abuelito?
2: Sí.
1: Ya ves, tío Malovisco, es súper bonito que los abuelitos estén con nosotros y podamos compartir con ellos muchísimas cosas. A ver, Julián, ¿tú tienes algo que compartirnos?
2: Sí. Ok. Ellos también jugaron y fueron a la escuela. ¿Hacen travesuras? ¿Hicieron travesuras? Guardan historias. Recuerdan cómo era la vida cuando eran pequeños. Son una biblioteca de recuerdos. Ya.
1: Gracias, Julián, por esa información. Nosotros vamos por este lado.

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11: Ahora vamos con Internacional Libros y Regalos con tía Gaby. Bienvenida.
12: Hola, buenos días. Buenos días, Julia. Buenos días, Miss Jessie. Buenos días, Sally.
13: Buenos días, tía Gaby. Qué bueno tenerla por aquí. Mire, pero hagamos como que fuera al colegio. Si ella les dijo la Miss buenos días, ¿cómo van a decir todos? 3, 2, 1.
11: Buenos días.
13: Tía Gaby. Otra vez. Ensayo. Ese fue ensayo. 3, 2, 1.
11: Buenos días.
13: Tía Gaby. No le dice buenos días, Miss Florcita. ¿No le dicen así a la Miss? No. Buenos días, Miss Alejandra. No. Solo buenos días, Miss. Ah, va, está bien. Pues. Bien. En mi tiempo era con el nombre completo. Buenos días, tía Gaby.
12: Buenos días. Estoy muy feliz, muy contenta de estarlos acompañando aquí. Es el último sábado del mes de julio. Ya nos pasó. La verdad es que el año va volando.
13: Más que volando.
12: Así es.
13: Tía Gaby, ¿qué tema trae el día de hoy para hablar con los peques?
12: Traemos un tema súper interesante y que estoy segura que a muchos peques les encanta. Y vamos a hablar sobre la preparación del cumpleaños de un personaje muy querido. ¿De quién vamos a hablar, Julián?
11: Sobre Harry Potter.
13: Me encanta porque Harry Potter, creo yo, tía Gaby, si mi mente no me falla, ya es transgeneracional.
12: Así es, Harry Potter, el primer libro de Harry Potter salió en 1997. Hace ya
13: en el 97, de verdad, en el 97 ¿sí? salió, ok.
12: Sí, en el 97 salió el primer libro de Harry Potter y el último en 2007. Wow. Así que fueron 10 años de travesía para aquellos que ahora ya son adultos y pudieron ver todo este camino de Harry Potter y ya luego un poco con las películas también. Pero yo tengo una pregunta para los peques. Peques, ustedes cuando viene su cumpleaños, ¿cómo se preparan?
13: Sally, ¿cómo te preparas para tu cumpleaños?
14: Me preparo con un vestido y con unos tacones.
13: ¿Vestido y tacones? Ok.
12: Una ocasión de gala, me encanta.
13: Sí, ok. ¿Y tú, Julián?
11: Yo me preparo con una camisa para que tenga que ver con lo que sea mi cumpleaños.

0: Con la temática.
1: Ah, con la temática. Okay. Tú pones una temática.
2: Sí.
1: ¿Tú ya cumpliste años este año?
2: No. Sí, el 11 cumplo.
1: Ah, vas a cumplir este mes que viene.
2: Sí, en agosto.
1: En agosto, muy bien. ¿Y de qué va a ser tu cumpleaños
2: de
1: este
2: fútbol.
1: Año? De fútbol, muy bien. ¿Y tú, Sally, ya cumpliste años? Sí. No.
0: Sí, en mayo.
1: En mayo. Muy bien. ¿Y tú también pusiste una temática?
2: Sí.
1: Sí, ¿cuál fue?
2: Una de...
0: ¿De qué era tu pastel?
2: De...
0: Ya te olvidó.
2: Unicornio.
1: De unicornio. Ah, de unicornio. Muy okay. bien. Bueno, pues la temática de Internacional Libros y Regalos para este fin de mes de julio es Harry Potter. Hola, tío, buenos días.
0: Viene tarde el tío. No, mentira, aquí estaba.
1: No hay problema.
0: Apareció de repente. Entonces la temática es...
1: Harry Potter, así es, porque el cumpleaños de Harry Potter viene este 31 de julio. Así que como Internacional Libros y Regalos siempre celebramos el cumpleaños de este personaje tan querido por los fans. 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Que tengo un dato curioso y es que el cumpleaños de Harry Potter, bueno, Harry Potter nació, imagínense, en 1980. Si las matemáticas no me fallan, Harry Potter este año debería cumplir 46 años.
0: Sí.
1: Así es.
3: Sí, sí. Ay, ese tía.
1: Sí. Así, así es.
0: Sí. Así ya que, está grande. Ya es papá.
1: Harry ya está grande y cumple el mismo día que su autora. Peques, ¿ustedes saben quién es la autora de Harry Potter?
2: No.
0: ¿Sally?
3: No.
0: No, yo sí no sé, no me acuerdo el nombre. ¿Para qué? Para... ¿Quién? ¿Cómo se llama?
1: J.K. Rowling.
0: A ver, Joan.
3: Jessica Rowling.
0: De verdad.
1: Sí.
0: Sí, ahí sí, me doy por perdida, no lo puedo negar.
1: J.K. Rowling.
3: Yo sabía que era J.K. nada más.
1: J.K. Sí, yo creo que son unas iniciales que pues representan bastante a la autora y que pues la mayoría de fans de Harry Potter ubicamos, ¿verdad? A la autora y estuvo siempre presente también en las grabaciones de Harry Potter y creo que es una parte muy importante de las series y películas, de libros que son adaptados a películas, que el autor siempre esté presente pues para que la película sea lo más fiel posible al libro. Siento que es una parte súper importante. Pero pues el día de hoy vamos a hablar también de estos libros que traemos, porque en Internacional Libros y Regalos tenemos muchos libros, una gran variedad de libros para que usted, para los fans de Harry Potter y para que ustedes puedan ver, por supuesto.
0: Y para todas edades, me imagino, tía Gaby.
1: Para todas las edades, por supuesto. Aunque estos que traemos el día de hoy están un poco más enfocados en los niños.
0: A ver, Sally, enseña así como el tío ahí a la cámara. Por cierto, estamos en vivo a través de nuestro Facebook. Si usted se quiere ir a ver cómo son los libros y de lo que estamos hablando, ahorita los está modelando tía Gaby. Bueno, el tío me lo dijo, también estaba por ahí, pero ya se movió. Y Sally. A ver, tía Gaby, uno es Harry y el otro es Ron. A ver, cuéntanos sobre estos libros y por qué se llama Pocket Potters.
1: Pocket Potters. Bueno, Pocket Potters, perdón, es una línea de libros de Harry Potter que está más que todo enfocada. Cada libro está enfocado en un personaje diferente de Harry Potter y cada libro trae datos curiosos, datos divertidos e interesantes que no sabíamos sobre los personajes.
0: ¡Ah, qué nice!
1: Así que esto es para que los peques puedan ir conociendo poco a poco a los personajes antes de sumergirse completamente en la historia. Entonces, este es un libro, son libros un poco más enfocados en los peques. Tienen menos texto y tienen más imágenes a color.
0: Y siempre, bueno, en esas me imagino, como usted lo acaba de decir, es bien representativo de cada actor, voy a decir así, o cada personaje
1: de
0: la película. Pero hay de los demás personajes.
1: Hay 5 libros de, en esta colección de Pocket Potters. Tenemos a Harry Potter, a Ron, a Hermione y por supuesto a Dumbledore. Y a Luna. Esos son los 5 personajes que tenemos en este momento. Y hay un dato súper interesante de estos libros de Pocket Potters. Y quiero que me digan, peques, si ven igual el estilo de dibujo en estas 2 portadas.
2: No.
1: No, son diferentes. ¿Tú, Sally?
3: Son iguales.
1: ¿Son diferentes?
0: No, son diferentes.
1: Son diferentes, ¿verdad?
0: Mírale la cara, tío Malvavisco. De hecho, no es porque Ron tenga pecas, sino es más como caricaturesca.
1: El estilo de dibujo.
0: Ajá, el estilo de dibujo más caricaturesco. El de Ron... que el de Harry.
1: Así es, y esto se debe a que cada libro de Pocket Potters está ilustrado por una persona diferente.
0: Oh.
1: Es decir, se buscaron diferentes ilustradores para cada libro para que pues cada ilustrador pudiera sacar a relucir esta personalidad del personaje.
3: Qué buena idea.
1: ¿Tenías una pregunta, Julián?
2: No.
1: Ah, vaya, está bien que te vi levantando la manita. Entonces, así es, estos libros son para los peques de 7 años en adelante, para que estos peques los puedan disfrutar y conocer un poquito más acerca de los personajes de Harry Potter. Pero, por supuesto, ¿peque saben cuántos libros tiene Harry Potter?
0: A ver.
2: Creo que unos 20.
1: 20, muy bien. ¿Sally?
0: ¿Sally? Adivina, Sally. Trata de
1: adivinar. Número.
2: Yo creo que...
1: ¿Cuánto, Sally? Pista, del 1 al 10. ¿Es un número del 1 al 10?
2: 5.
1: 5, muy bien. ¿No? ¿Otra?
2: 7.
1: ¿Otro intento, Julián? Muy bien, son 7 libros de Harry Potter. Estuviste muy cerquita, Sally, muy bien. Sí, son 7 libros principales de Harry Potter. Hay otros par de libros que también tenemos en Internacional Libros y Regalos, por supuesto, que son un complemento a la historia principal. Dime, Julián.
2: ¿Y podemos encontrar estos libros en Internacional Libros y Regalos?
1: Por supuesto, estos libros los podemos encontrar en todas nuestras sucursales de Internacional Libros y Regalos, en la sucursal de su preferencia. Pero si ustedes van a una sucursal y no encuentran el libro, no hay ningún problema. Nosotros se lo podemos trasladar a la sucursal de su conveniencia para que ustedes pues tengan esta comodidad y puedan encontrar los libros de su preferencia.
0: Me encanta, me encanta. Específicamente, estos dos libros que tenemos aquí en cabina, tía Gaby, ¿para qué edades son?
1: Sí, son para peques a partir de los 7 años. Como les comentaba, son libros que tienen un poco más de ilustraciones más que texto, pero siempre tienen como estos datos curiosos que estoy segura que incluso a aquellos adultos, y pues me enteré por ahí que hoy estamos hablando de los abuelitos.
0: Sí.
1: Entonces, creo que es algo súper bonito que podemos compartir con nuestros abuelos. Por ejemplo, algún dato curioso. Seguramente hay muchos peques que tienen abuelos a los que les gusta Harry Potter o con los que compartir Harry Potter. Entonces, siento que es algo muy bonito, porque en Internacional Libros y Regalos también tenemos rompecabezas de Harry Potter. Entonces estoy segura que hay muchos abuelos a los que les gusta armar rompecabezas, y es una actividad que pues los peques pueden compartir con toda su familia y amigos.
0: ¡Nos encanta! Julián, ¿tienes una pregunta más para ti, Gaby?
2: Sí.
1: Dime.
2: ¿Cuáles son las sucursales de Internacional Libros y Regalos?
1: Ah, perfecto. Pues ahorita con Internacional Libros y Regalos hacemos match con el número de libros de Harry Potter. Tenemos 7 sucursales. 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
0: Nos encanta. ¿Cómo vamos a ganarnos estos libros, tía Gaby?
1: Bueno, no los lo vamos a regalar a las personas que nos digan exactamente las 7 sucursales de Internacional Libros y Regalos, y 4 personajes que vengan en la colección de Pocket Potters.
0: École, esa es la forma para poderse ganar estos libros, obviamente uno por persona, a través de nuestro WhatsApp, el 2224-2411. Recuerden, las 7 sucursales de Internacional Libros y Regalos y 4 personajes, ojo, 4 de 5, 4 personajes... 4 personajes de esta edición de Pocket Potters. Tía Gaby, muchas gracias.
1: Muchas gracias a ustedes. Nos vemos.
0: Nosotros vamos por este lado. Por cierto, lo que suena de fondo es Double Trouble. Exactamente una parte donde salen los hermanos de Ron, los gemelos específicamente. Eso era lo que suena de fondo.

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0: Me gusta cuando piden esas canciones movidas porque me hacen bailar.
1: Me hacen mover el...
0: Me hacen mover las piernitas, los brazos, los deditos de los pies, todo el cuerpo. Me encanta estar así en cabina. Y usted igual que yo, que baila con cualquier canción. Bueno, no con cualquiera.
1: Miren, en lo que baila mi Jessy, yo quiero mandar saludos a todas las personas que estaban pendientes de, por supuesto, de los libros que trae tía Gaby, de Internacional Libros y Regalos. A través del WhatsApp nos cayeron varios mensajes, gracias a los que estuvieron participando y hasta en varios ganadores. Y quiero mandar un saludo para Vero de Alesia, que la saluda mucho, que la quiere mucho y que quiere la canción de Die Die, dice Shakira.
0: Ok, después de esto viene.
1: Y también un saludo para Alicia, que está siempre pendiente del programa. Gracias por estar pendiente y gracias por participar, por supuesto. Esos son los saludos para este fin de semana, mi Jessy, que nos han caído en este momento, en este segundo.
0: Gracias, tío Malvavisco. Julián, seguimos hablando de los abuelitos porque el día de mañana muchos celebran el Día de los Abuelitos.
2: Sí. Los abrazos hacen bien.
0: Ay, sí.
2: Los abrazos liberan sustancias que nos hacen sentir tranquilos y felices.
1: Ok.
2: Dato wow. Uh-huh. En algunas familias viven 4 generaciones. Bisabuelos, abuelos, papás, mamás, niños, niñas.
0: ¿Es cierto?
2: Sí.
0: Yo quiero ver.
2: Es todo.
0: Gracias, Julián. ¿Sabe? Fíjese que sí tiene toda la razón. Quiero ver. Estaba. Yo tengo una foto donde estamos. Mi bisabuela, mi abuela, mi mamá y yo. 4.
1: Wow, 4 generaciones.
0: Pero si contamos la verdad, eso era porque éramos mujeres. Pero realmente nosotros vivimos 5 generaciones. Conoció mi abuelita. Era mi bisabuela, mi abuela, mi mami, mi hermano mayor y su hija. Ahí eran 5 generaciones.
1: Wow.
0: Entonces sí, me encanta. Gracias, Julián, por esa información. Y sí, fíjate, mira, Julián, nosotros, sí, bueno, mi sobrina Natalie, que es la más grande, que ya tiene 25 años, ella conoció a su tatarabuela, la quinta generación. Imagínese qué bonito. Nada más, dígame, tío.
1: ¿Quiere más canciones? ¿Quiere oír las solicitudes que tiene?
0: Ah, atrasadas, por supuesto. Ah, tengo atrasadas. Ok, perfecto.
1: Ver, hoy sí ya va atrasado.
0: Perfecto, perfecto. Voy atrasada, pero ya vamos a poner las canciones. Ya vamos, no tenía que decirlo al aire.
1: No, ya es para ponerle presión.
0: Nada más que con presión, pero no, bueno.
1: Es que tengo
0: dime,
1: más
0: Sally, ¿qué más tú nos vas a contar?
3: Los abuelos son como un tesoro para la familia y ellos siempre tienen siempre tienen historias que contar, abrazos que regalar y muchos consejos que nacen de su experiencia. A veces sienten un poquito más que nuestros
0: papás.
3: Papás.
0: Sí, es cierto. Yo sí lo tengo que decir. Mi abuela y mi abuelo de parte de papá, mi hermano mayor y yo, éramos los consentidos. Sorry por los primos que nos están escuchando.
1: Por los de abajo.
0: Por los que siguen después de nosotros, porque sí éramos los consentidos.
1: Eran los primeros.
0: Fuimos los primeros nietos. Entonces, éramos mega consentidos. Yo le voy a contar una historia con mi abuelito. Peques, ¿han visto que a los abuelitos les salen canas? No, así como las del tío. Pero todavía no es abuelito el tío. Pero así como las del tío, miren que son pelitos blancos, esos son canas. ¿Sí?
1: Ya sabía yo que ya
0: conocían eso de los abuelitos.
1: No.
0: Que tenían eso los abuelitos.
2: Sí.
0: Pues fíjense que antes, mucho antes, cuando yo tenía su edad, en El Salvador no teníamos dólares, teníamos colones. ¿Ya han oído eso?
1: Sí.
2: No. ¿Y qué es colones?
0: Colones es la moneda del Salvador. Entonces no teníamos dólares, teníamos colones nada más. Ahora están los dos, aunque allá hay más solo dólares que colones. El punto, mi abuelito me decía en las tardes cuando se tomaba un café después que llegaba a trabajar, me decía, Yeka, vení, me decía. Sí, abuelito, quítame las canas y te regalo 10 centavos por cana que me quites. Entonces cada vez que yo le quitaba una cana, me daba 10 centavos. Imagínense ustedes si el tío Malvavisco les dicen, quítenme las canas, les voy a dar 10 centavos.
1: Me dejan pelón.
0: ¿Qué les parece?
1: Agarran una rasuradora y me vuelan todo. Y
0: mire, pero imagínense, era un buen trato con mi abuelo. Yo le tocaba la cabeza y le limpiaba de las canas y me daba 10 centavos de colón por cana.
1: Y solo eran poquitas canas.
0: Sí, eran poquitas las que tenía. Eran poquitas, le salían como 5, 10.
1: Yo creo que
0: no hacían ni un colón a veces.
1: A saber cuánto está.
0: Pero imagínense, ¿cuántos peques? ¿Cuántos 10 centavos tiene un dólar?
2: 10.
0: Exactamente. Habían días que solo hacía un dólar.
1: Un colón.
0: No hacía mucho.
1: No hacía mucho,
0: pero me pasaba entretenida. Pero era una forma de consentirme.
1: Correcto.
0: Era una forma de consentirme. Hablando de las cosas que estaba diciendo Julián, que nosotros podemos ver de hasta 4 o 5 generaciones de nuestros abuelos, les quiero contar. ¿Saben qué es el Guinness Record, peques?
2: No.
0: Sí. Sí, a ver, ¿tú, Sally, sabes qué es Guinness Record?
3: No.
0: ¿No? Tío Malvavisco, ¿qué es un Guinness Record?
1: Son los récords, son como, ¿cómo explicarlo?
0: Las hazañas.
1: Ajá, son como las hazañas o lo que hace una persona o un producto para sobresalir sobre los demás. Y entonces gana un premio por ser el mejor o por ser el más grande o por tener el mejor tiempo o por hacerlo en menor tiempo, etcétera.
0: Ok, pues les cuento. Esta abuelita es la primera abuelita, o mejor dicho, la abuela que más años más tiene veterana por haberse hecho abuelita por primera vez.
1: Wow.
0: Y esta señora se llama Mary Ann Wallenberg. Wallenberg. Mary Ann Wallenberg se convirtió en abuelita por primera vez a los 95 años de edad. Ella es una señora alemana estadounidense. Y un australiano en el 2025 se volvió abuelo por primera vez a los 91 años. Ellos son los abuelos que tienen el récord mundial por convertirse abuelo por primera vez a más grande edad. Así que aquí está ese dato. Vamos complaciendo. Antes, ¿usted tiene saludos, tío Malvavisco?
1: Aquí cayeron unas peticiones. Tengo aquí.
0: ¿Saludos?
1: No, peticiones.
0: Ok, vamos complaciendo con esta canción que le debíamos

0: Buenos días, me complacen con la canción de Peaches. Gracias. Y los cazafantasmas, gracias.
1: ¡Wow! ¡Aquí viene la canción que pedí!
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6: Seguimos hablando del tema del día de hoy, que son los abuelitos, porque muchos celebran, bueno, muchos celebran el día de mañana, el día de los abuelitos. Varios tuvieron ayer su talent show o celebración del día de los abuelitos y otros la van a tener esta semana que viene. Julián, ¿tienes más información sobre los abuelitos? Sí.
7: Fiesta Julia. Cada año, Santa Ana, sus fiestas.
6: Su fiesta, sí.
7: Con juegos, música, desfiles y muchas actividades para la familia.
6: Correcto. Estamos en la plena celebración de las fiestas julias.
7: Santa Ana, un departamento de El Salvador. Volcán. Teatro de Santa Ana.
6: Esos son de los lugares más famosos de Santa Ana, hasta el teatro. ¿Qué otra cosa me dijiste, Julián?
7: Volcán.
6: El volcán. ¿Ya has ido a subir el volcán alguna vez?
7: Sí.
6: ¿Con alguna? ¿A cuándo fuiste? A ver, contanos cómo fue tu experiencia.
7: O sea, creo que fui a ver el volcán de...
6: ¿Ahí en Santa Ana, ajá?
7: Sí, creo.
6: ¿Y te acordás más o menos qué hiciste?
7: O sea, no sé, creo que ahí fui a... Creo que ahí había mucha neblina.
6: Uh-huh.
7: Y estaba haciendo mucho frío.
6: Sí, es un poquito helado, correcto. ¿Y te acordás si llevabas tenis, iba en sandalias? ¿Cómo ibas para subir
7: tenis,
6: el volcán?
7: Tenis y con suéter, con mucho frío.
6: Ay, ok, perfecto.
7: Hasta me tomé un chocolate caliente.
6: ¡Qué rico!
7: Y me metí por en medio de unos árboles.
6: Exacto, vas pasando en medio de unas senderos. Sería la palabra correcta para nosotros los grandes, pero un caminito con muchos árboles, ¿verdad, Julián?
7: Sí.
6: École, el teatro, ¿has alguna vez visitado el Teatro de Santa Ana? Creo que este fin de semana lo vas a ir a conocer, por cierto. Creo me contó sí. Un pajarito por ahí.
7: Creo que sí.
6: ¿Crees que sí?
7: Sí.
6: Yo también, pero ¿tú has visitado alguna vez un teatro?
7: Sí.
6: A ver, ¿qué te acuerdas que hay dentro de un teatro?
7: Un teatro, hay una zona donde... tocan las personas.
6: Ajá, hay un escenario.
7: En cambio, ahí yo toqué el violín.
6: Hay gente que toca violín, instrumentos. ¿Y obras de teatro nunca has ido a ver, Julián?
7: No.
6: ¿Y tú, no. Sally?
8: Yo sí.
6: A ver, ¿qué te acuerdas haber visto en ese lugar donde fuiste a ver una obra de teatro? Yo ya sé cuándo fuiste a un teatro, fíjate. Cuando fuiste a ver a las Guardianas del K-Pop.
7: Ah, yo también.
6: Sí. Tú también fuiste, ¿verdad, sí. Julián? Ajá, ¿cómo era ese lugar? A ver. No me acuerdo que vi don Julián. Ajá.
7: Es como un escenario.
6: Ajá, muy
7: donde
6: bien.
7: Donde ahí cantan. Ajá. Y hacen como las imágenes de la película.
6: ¿Y cómo era el lugar? ¿Estaban todos parados? ¿Habían
7: sentados.
6: Sillas? Ay, habían sillas para sentarse.
7: Sí.
6: Muy bien. Perfecto.
8: Se cayó.
6: ¿Y es un lugar abierto o cerrado?
7: Cerrado.
6: Muy bien. ¿Saben por qué les estoy preguntando estas cosas? Porque no nos damos cuenta y ya hemos visitado teatros. Por eso. Sobre todo ustedes, porque incluso, bueno, ustedes grandes, pero que no, tío, malo, que se sea cuánto que he ido a un teatro.
8: Yo sí, yo he ido a un teatro.
6: Y el de Santa Ana, usted, como dijo Julián, que eso es muy representativo del departamento de Santa Ana, que ahí se llevan las fiestas julias. ¿Ya ha visitado el Teatro de Santa Ana?
8: Sí, por la parte de afuera, pero nunca he tenido el honor de ver una obra adentro.
6: ¿Obra no? Pero no, sí,
8: pero
6: sí,
8: pero sí, hemos entrado y hemos estado en la parte de afuera, pero adentro, viendo una obra, no. Así que
6: es bien impresionante.
8: Lo conocemos, pero no... No hemos tenido la oportunidad de ver una obra.
6: Es impresionante porque tienen mucho lujo, igual que el Teatro de San Salvador. Tienen mucho lujo. Es impresionante la infraestructura, el edificio en sí. Es muy bonito. Si usted no ha llevado a sus peques a conocer un teatro, hey, llévelos. Es bien bonito poder vivir una obra de teatro en un teatro.
8: Y hay muchas obras que todavía son para todo público, que las pueden ver los peques. Así que aprovechen ahí y hay funciones gratuitas. Muchas veces
6: hay funciones
8: están
6: gratuitas.
8: Todos ahí para que todo el artista nacional quiere sobresalir y una forma de sobresalir es que lo conozcan. Así que,
6: y apoyarlo también.
8: Y así que es una forma de conocer tanto en el teatro como en San Salvador como en Santa Ana.
6: Gracias, tío Malavisco. Sally, ¿tú quieres cerrar con algo más? ¿Qué vas a decir por ahí? Ah, ok. Ok, ¿tú quieres cerrar con algo?
9: En este Día de los Abuelos quiero decirles, ajá, gracias por cuidarnos, por hacernos reír, por enseñarnos con paciencia y por querernos con todo su corazón.
6: Con todo su corazón. Un abrazo para todos los abuelitos de parte del staff del Club de los Peques. La verdad que qué lindo poder convivir con todos los abuelitos. Yo que ya no tengo mis abuelitos conmigo, de verdad, todos los que tienen sus abuelitos, denle un gran abrazo y gracias por tenernos paciencia y, como dijo Sally, por querernos con todo
9: su amor.
6: Con todo su amor. Tío Malavisco.
8: Nosotros vamos a seguir complaciendo a través del WhatsApp. Nos están escribiendo. ¿Cuál es nuestro WhatsApp, Julián?
7: 22 24 24 11,
8: y a la terminación 3599. Vamos a complacer con lo siguiente, mi Jessie.

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2: Ah, es Elena. O Sally. Una de las dos. No me acuerdo, tío Malavisco. Julián, tú nos debes información para todas las mamitas. Seguimos hablando de los abuelitos porque el día de mañana se celebra el Día de los Abuelitos aquí en El Salvador. Gracias a nuestros amigos de Leche Pinito y Librería Aranda. A ver, Julián, cuéntanos.
3: Ok, no hace falta un regalo. Lo que más le gusta es pasar tiempo con nosotros.
2: Ay, sí, es cierto.
3: Reto de hoy. Abrazar sus abuelos hoy.
2: Ok.
3: Si están lejos, llamarlos.
2: Ok. ¿Y los tuyos están cerca o están lejos, Julián? Tus abuelitos.
3: Uno está cerca y otro está lejos. Y último reto.
2: A ver, ¿cuál es el otro reto del día de hoy?
3: Enviarle un video. Un dibujo.
2: ¿Un dibujo o video?
3: Dibujo.
2: Ok. ¿Qué vas a hacer tú? Contanos.
3: Un dibujo.
2: Un dibujo. ¿Y cómo se lo haces llegar si ya está lejos el abuelito o la abuelita?
3: O mejor se lo hago hoy y se lo doy mañana.
2: Ok, ¿por qué? ¿Lo vas a ver mañana?
3: Sí.
2: Ok, ¿a qué abuelitos ves mañana? Contanos. Di los nombres, no importa.
3: Ok. Mi abuelito, mi abuelita Emma y mi abuelito Gerardo. Mi abuelito Armando y mi abuelita Emma. Bea.
2: ¿A ellos, a los cuatro los ves mañana?
3: Sí.
2: ¿Hay otros nombres? No importa.
3: Ok. Mi abuelita Emma y mi abuelito Gerardo, mi abuelito Armando y mi abuelita Emma.

0: tienes a tus abuelitos hoy?
1: Ajá.
0: Hoy es un buen día para darles un...
1: ¿Qué les vas a dar? ¿Qué les vas a dar?
0: Un abrazo.
1: Ajá. ¿Y qué más les puede dar?
0: Hacerse.
1: ¿Y qué?
0: Hacerle un dibujo.
1: Ay, así como es Julián, un dibujo, muy bien.
0: Decirles te quiero.
1: Ay, sí.
0: O simplemente pasa un ratito con ellos y si ya no están con nosotros, podemos recordarlos con mucho cariño y agradecer.
1: Y agradecer
0: todo el amor que nos dejaron. Feliz día de los abuelos.
1: Feliz día a todos los abuelitos. Vamos a una pausa comercial, quédese con nosotros, ya regresamos con más de los peques.
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ok. Hay muchos niños aquí, rompimos el hielo. ¿Saben

0: ufa, esa canción me dejó tararán, nada más. Me dejó súper movida, súper movida. 11:51 a.m. A ver, una vez más, gracias a todos los abuelitos. Les mandamos un abrazo, un beso. Que tengan y que les celebren mucho el fin de semana, el Día de los Abuelitos. Así que un gran abrazo para usted. Por cierto, en la película esta de Encanto, apareció una abuelita, ¿te acordás? ¿Sally?
1: Sí.
0: Y es la señora que maneja todo en la casa grande.
2: Alma Madrigal.
0: Y le dio hipo.
2: No,
0: sí. ¿A quién le dio hipo?
1: Sí. Julia.
0: Tome agüita.
2: Es como la... Por ella empieza toda la historia de la familia Madrigal.
0: Es correcto. Por ella empieza y así pasa en varias generaciones. Ah, igual en Moana, correcto.
2: En Moana, la abuela Tala. La abuela Tala. Es importante, por supuesto, ven que hay bastantes abuelas.
0: Hay bastantes abuelitas en todas las películas, en series. Famosa para muchos papitos. Yo la vi, pero no era de mi generación. Heidi, por ejemplo, el abuelito.
2: Por supuesto.
0: De Heidi sale por ahí. Hay varias películas, muchas películas donde aparecen los abuelitos, las abuelitas también. Y juegan
2: hay uno muy importante.
0: Dígame, tío.
2: En Charlie en la fábrica.
0: Ajá, ¿quién sale por ahí en Charlie la fábrica de chocolate? ¿Aparece un abuelito?
1: Sí.
2: Los cuatro abuelitos aparecen.
0: Cuéntenos cómo aparecen los cuatro abuelitos para que se acuerden los peques, tío Malvavisco.
2: Son los cuatro abuelitos de Charlie que están en la cama y que uno de los abuelos había trabajado en la fábrica Wonka y cuando se le da la oportunidad de visitar la fábrica a Charlie, él salta de emoción y se activa para acompañar a Charlie a la fábrica.
0: Ay, me encanta, es cierto, ya me acordé.
2: Ya me acordé.
0: No me acuerdo cómo se llamaba. Pero sí recuerdo la escena de ver las cuatro camas juntas.
2: Ajá, están juntos los abuelitos.
0: De los dos abuelitos. Uh-huh. Me encanta. Ahora, ¿qué hiciera si usted... A ver, Sally, póngame atención. Escoja un abuelito o abuelita de los dos que tiene. Espérese. ¿Y a dónde iría a solo divertirse? Solo a jugar, por ejemplo. Ahorita que ya vienen las vacaciones... Ir solo a las ruedas o ir solo a estos lugares que tienen ahora mucho juego electrónico, motos y toda la cosa. Voy a decir el lugar, Julián. Motos y toda la cosa. O de repente los saltarines. ¿A dónde llevaría a ese abuelo que usted tiene? Escoja uno de los cuatro que tiene.
2: Qué difícil se la puso, mi Jess.
0: Y no digas el lugar, pero solo dime qué actividad irías a hacer. Yo te voy a poner el ejemplo. Me hubiese encantado, sí lo hicimos, pero cuando estaba más joven, pero ya ahorita más grande, me hubiera encantado llevar a mi abuelita de 110 años al Tinmarín. Me hubiera gustado verla pintar el carro que tienen ahí y que pusiera su mano y hubiera quedado ahí palmada su mano. Me hubiera encantado hacer eso. La llevamos cuando tenía como 90 años por ahí y parte de esa visita... fue a acostarse a la cama de clavos y tenemos foto y le encantó y le gustó. Sobre todo, ella lo que quería hacer era visitar el aviario, entonces por eso es que fuimos, para ver cómo volaban las mariposas. Ajá, eso es lo que ella quería hacer y por eso visitamos el Tinmarín. Pero la otra actividad que le gustó fue la de la cama de clavos. Ok, entonces me hubiera gustado llevarla a que dejara su huella en su mano, su mano marcada en el bochito. Eso me hubiera gustado hacer y no lo hicimos. ¿Tú qué hubieras querido, qué quisieras hacer con tus abuelitos?
1: Yo también quiero ir a donde dijo.
0: ¿Al Tinmarín?
1: Sí.
0: ¿Y usted, tío Malvavisco?
2: A mí me hubiera encantado llevar a mi abuelita a los toboganes que están allá por la playa para que se tirara y a ver si ahí sufría como yo. O si no, hacerle la broma que le hacen en son como grandes, o son que llevan a la abuelita a tomarse una foto y les cae el agua encima. No me acuerdo cómo se llama. Son grandes o algo así, de Adam Sandler, que la llevan a un parque de agua. Eso me hubiera encantado llevar a mi abuelita y también a la piscina de olas para que se relajara y estuviera tranquila conmigo. Pero sí me hubiera encantado hacerle la broma de que le cayera el agua encima.
0: Ey, eso le hacen, es cierto, eso le hacen en la película. Julián, ya le vamos a enseñar a Julián un tip para que se le quite el hipo. Por cierto, aquí está el tip para todos antes de irnos. Respira profundo, se trae el aire y se lo lleva a los pulmones. Cuando entra a una piscina, se tapa la nariz, cuenta hasta donde pueda mantener el aire y de ahí le hace... Saca todo el aire. Otra vez vuelve a hacer el ejercicio porque a uno le da hipo cuando respira mal. Ah. Entonces tiene que hacer que respire correctamente. Julián, ¿a cuál abuelito escoge para ir a qué lado? ¿A qué va a ir a jugar?
3: A tirarme de unos toboganes gigantes.
0: Oh, ¿a qué abuelito se va a llevar?
3: No,
2: a todos.
0: ¿A los cuatro? Sí. Está bien, me encanta. Bien por la idea, Julián. A los cuatro.
2: A los cuatro, no puede quedar más con ninguno. No puede quedar más. Tú muy bien, hijo, tú muy bien. Ahí están los regalos, hijo, ahí están los regalos. Es inteligente.
0: Un abrazo para todos los abuelitos. Nos despedimos gracias a nuestros amigos de Leche Pinito y Librería Aranda. Terminamos el programa del día de hoy. Que la pase genial, que se divierte y feliz día a todos los abuelitos. Eso fue el Club
2: de los Pequeños.
0: Y nosotros nos vamos a despedir con otra canción que también aparecen abuelitos y les encanta a los peques esta versión.
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0: muy bien.
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Catriel y Paco Amoroso, Give Me More, parte de la programación de Radio Femenina. Muy buenas tardes. Gracias al Club de los Peques por las dos horas anteriores y a Fernando Claros también, a quien usted pudo escuchar desde las 6 de la mañana hasta las 10. Hasta las 10 de la mañana, pues bueno, Fernando viene con mucho ánimo, los peques también, y a mí me corresponde tomar la consola, la cabina de Radio Femenina hasta las 4 de la tarde. Recordarte el WhatsApp 2224-2411, por ahí me puedes escribir para pedirme música, para contarme algo que me quieras contar, para que comentemos algunos de los temas que vamos a tratar esta tarde en este convivio radial de Radio Femenina 102.5. Es la ensalada musical, pues, lo primero la música. Y ahí tenemos a Catriel y Paco Amoroso, que lo mezclábamos con Benny Blanco y la Bibi Trix, que se juntaron ahí en Joven y Salvaje. Y para empezar, teníamos el hit del momento, es Aitana, que ingresó a las 11 del 11 en la posición número 7 con Superestrella. Este hit que, pues, es el himno de los campeones del mundo. Vamos con más música en femenina, claro que sí. Es Jugel y Solto, que también acaban de hacer su ingreso. Es la posición 9 en las 11 del 11. Un ritmo que espero que te levante, que te haga escribirme por WhatsApp y pedirme la siguiente canción, y que te haga sintonizar hasta las 4 de la tarde. Muchísimas cosas por hablar, pero mientras tanto, Jamaican Bam Bam. 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

La música de Santos Bravos, Velocidad, es uno de los picks más recientes que tenemos en Radio Femenina de artistas nuevos. Estos, bueno, realmente nacionalidades no le puedo contar yo todavía, pero sin duda una de las boy bands más interesantes de los últimos años. Tyla, a continuación, Is It Love?

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Estamos escuchando a Olivia Rodrigo con The Cure en Radio Femenina 102.5. Esta canción está en el nuevo disco de Olivia, You Seem Pretty Sad for a Girl So In Love. El álbum fue lanzado el 12 de junio, tiene un poco más de un mes con nosotros. La canción The Cure fue el segundo sencillo y fue lanzada el 22 de mayo junto a un video musical también que fue dirigido por Kat Solen y Jamie Guerin. Rodrigo pues sale como una enfermera de los años 50. Y ahí ustedes pueden ir a darse cuenta de todo lo que ocurre. Más música en femenina, claro que sí. 2224-2411, además también el WhatsApp. Yo me voy a las 11 del 11, que tiene una nueva número 1 y está a cargo de Ariana Grande. Hate That I Made You Love Me.

Sabrina Carpenter en antena de Radio Femenina, Tears, parte de su más reciente producción, Man's Best Friend. Y también felicidades a la banda Inflorescencia, que ayer tocó por primera vez su disco completo en vivo, en Bar La Guitarra, en El Tunco, y sonaron súper bien los Inflorescencia. Tocaron todas las canciones de su disco y antes de las canciones del álbum tocaron algunas que no alcanzaron a entrar al disco, pero que forman parte de la historia de la banda también, como Raise Up, por ejemplo, que es la primera canción que grabaron, si no estoy mal. Bueno, pues ahí están los Inflorescencia. Felicidades a Diego, Eric, Clary, Naomi, quiero ver quién se me está quedando, Andrés y Ricardo. Ellos son los Inflo. Pues bueno, tienen un nuevo álbum, El Salvador, gracias a estos seis muchachos, Inflorescencia, y vamos a escuchar la segunda canción del disco. Se llama Agosto, y vos estás con Radio Femenina 102.5. Tu música, peticiones, comentarios al 22 24 24 11 es el WhatsApp de Radio Femenina.

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1: BTS Normal, regresan los Bangtan Boys a la programación de la F. Normal es el pick de Nelson para esta semana.

Es el pick de Nelson para esta semana. BTS está de regreso, no solo en la programación de femenina, sino en el mundo, y estuvieron también en la final de la Copa del Mundo, que se terminó agenciando España. Ya se la llevaron, y ya Aitana se volvió también un himno, y Shakira tuvo su momento, y todo salió bastante bien. Hasta Justin Bieber brilló bastante en la presentación que tuvo en el medio tiempo. Más K-pop, por supuesto que sí, a través del 102.5. aquí están aespa y Anderson .Paak. La canción se llama Keychain y vos escuchas la F.

Hiperpop de Skrillex y Young Miko. La canción se llama Duro. Y vos escuchás Radio Femenina 102.5 a continuación. Trueno, la canción Por unas llantas. Y vos oís La F.

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Gracie Abrams con Look at My Life, la hija del director de cine J.J. Abrams, en Radio Femenina 102.5. Música muy fresca, muy nueva, que ha llegado a la programación. Algunos de los lanzamientos en inglés de este 2026. Gracie Abrams hizo mucho ruido con su disco anterior. Ahí tenía un par de canciones que también tuvimos en la programación y que estuvo interesante su performance en los charts de música comercial, incluido las 11 del 11. Más música a través de Femenina, por supuesto. Aquí están los cifrinos más queridos de todo Venezuela. La canción se llama Bienvenidos a la Tierra. Es Raguayana en la F.

una de las canciones en español más destacadas de este 2026. Ryan Castro y Capo, La Villa. Tenemos mucho ánimo. 2224-2411, el WhatsApp de la F. Y en antena, Bad Bunny, Omar Kurtz y Davey. 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

Es la colaboración entre Pink Panthers y Sara Larson, que se llama Stateside. Miren, revisando los mensajes de WhatsApp, pues saludos a Marvin Flamenco, saludos por supuesto a Oscarita Díaz, que siempre están pendientes, Fátima Posada también, que nos han escrito este día, y Espinal, que también ya vimos que está de regreso en el WhatsApp de Femenina. Más música, Elena Rose y Manuel Turizo, La Semana.

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0: aplauso del público, llega el pick de Gaby. 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
1: Música nueva, música fresca en Radio Femenina, Another y 54 Ultra Talk to You. Pick de Gaby Rivera para esta semana.

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5: Es mi pick para esta semana, Eladio Carrión. La canción se llama Body, parte del disco de Eladio que se llama Corsa. 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

De Tayla, es la música de Tayla en Radio Femenina 102.5. Tenía preparado algo un poco más pesado para este momento. Is the Kitty for Rose.

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Es la música de Kanye West a través de Radio Femenina, parte de su disco Bully. Nos vamos a escuchar a Tiny a continuación junto a nuestro querido Rauw Alejandro también y junto a Jay Cortés en una canción del próximo disco de Tiny que se va a llamar Bestia. La canción se llama Rosita y vos estás escuchando la F 102.5.

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La música de Taylor Swift en Radio Femenina es Opalite. Opalite, la canción más popular de su disco, The Confessions of a Showgirl. Confessions of a Showgirl. O The Life of a Showgirl, es que se llamaba el disco de... Estaba combinándolo con el disco de Madonna, de Confessions on the Dance Floor 2, que también acaba de salir. Pero bueno, ya que estábamos entrecruzando ahí a las dos artistas, vámonos con Madonna. Dansteria en Femenina.

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8: Pick de Nelson para esta semana es BTS. La canción se llama Normal y vos escuchás la FM.

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De esta manera me despido, cuídense mucho, será hasta el lunes en el break, que nos escuchemos a la 1 de la tarde. Bad Bunny, ¿Qué tú te crees? Celeste Ramírez a continuación desde las 4 hasta las 7 p.m. es Radio Femenina 102.5 en la tarde de tu sábado. Adiós.

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0: 4 de la tarde con 16 minutos y escuchás Radio Femenina 102.5 ASAP Rocky por nuestra señal. Ahí lo teníamos con Punk Rocky, que es una faceta un poco más, como lo dice la canción, punk rock de ASAP Rocky, que pues ya lo conocíamos por hacer rap, pero acá nos dio otra cosa el muchacho. Qué placer estarles acompañando en este día que, miren, normalmente no estamos por acá, pero hoy aquí estamos para acompañarte hasta las 7 de la noche. Así que cáete al WhatsApp 2224-2411. Contame qué querés escuchar, con qué querés terminar esta tarde de sábado y empezar la noche. Y yo con mucho gusto acá lo sueno. Pasémonos de ASAP Rocky a algo que, miren, es parte del soundtrack de El Diablo Viste a la Moda 2. Ellas son Lady Gaga y Doechii. Y esto es Runway.
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0: runway. Tiene una amplia trayectoria en medios de comunicación. Con más de 100,000 seguidores, sin hacer batallas en TikTok, llegó más lejos representando a El Salvador que los de la selecta.
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1: David Penado nos presenta esta semana a Eladio Carrión con su canción Body, parte de su último álbum Corsa. Acá está, puedes pedirlo todas las veces que querrás al 22-24-24-11. Igual, pendiente al cambio del que hay de nuevo este lunes a las 6 p.m.

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0: Baby, a mí me dijeron que tú metes mano. ¿Quiénes son los que comandan una nueva generación? La Liga Multiplatino, Bad Bunny, Davey, Omar Kors. Tú sabes, los ídolos tuyos. Seguramente te estás preguntando cómo lo hacen. Tienen que apretar.
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Gaby Rivera nos presenta esta semana a Another Gone 50 Fall Ultra y su canción Talk to You. Le vamos a mezclar con un éxito femenina, así que a continuación Daft Punk, también con One More Time.

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